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En Estudio 5, 7 y 5 minutos. 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

0: En Estudio 5, 7 y 16 minutos. 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

en Estudio 5, 7 y 41 minutos. 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

0: en Estudio 5,
1: 7 y 51 minutos.
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En Estudio 5, las 8 y un minuto. 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

en Estudio 5, las 8 y 9 minutos. 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

en Estudio 5, las 8 y 33 minutos. 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

en Estudio 5, las 8 y 37 minutos. 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

en Estudio 5, las 8:47.

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0: muchísimas gracias.
1: Pandora,
2: queridísimo auditorio, han de saber de verdad la importancia que ha tenido este grupo en la carrera de Pandora. Gracias de verdad por habernos
3: Muchas
2: invitado.
3: Gracias.
4: Gracias. Gracias. Buenas noches.
5: Buenas noches, Auditorio Nacional. ¡Que viva España! Gracias. ¡Y que viva México!
6: ¡Sí, señor!
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En Estudio 5, la 1 y 19 minutos. 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

en Estudio 5, la 1:27. 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

en Estudio 5. La 1:38. 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

en Estudio 5, la 1:46. 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
1: En Estudio 5, la 1:56. 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

0: en Estudio 5, 2 y 16 minutos. 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
1: Jaime Poveda, este es nuestro cariño. Alicia Pacini, nuestra manager de hoy.

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en Estudio 5, 2 y 24 minutos. 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

0: en Estudio 5.
1: 2:36.
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en Estudio 5, 2 y 43 minutos. 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

0: en Estudio 5. 2:57. 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

en Estudio 5. 3 y 5 minutos. 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

en Estudio 5. 3 y 17 minutos. 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

en Estudio 5, 3 y 25 minutos. 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

0: en Estudio 5. 3:36. 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

en Estudio 5. 3:45. 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

0: en Estudio 5.
1: 3 y 56 minutos.
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en Estudio 5. Las 4 y 3 minutos. 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
1: En Estudio 5, las 4 y 14 minutos. 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
1: En Estudio 5, las 4 y 22 minutos. 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

en Estudio 5. Las 4 y 34 minutos. 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

en Estudio 5, las 4 y 44 minutos. 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

En Estudio 5, las 4 y 55 minutos. 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

0: en Estudio 5.
1: 5:04.
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0: en Estudio 5.
1: 5 y 15 minutos.
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0: en Estudio 5.
1: 5 y 22 minutos.
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1: En Estudio 5, 5 y 33 minutos. 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

En Estudio 5, 6 y 3 minutos. 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

0: en Estudio 5. 6:24.
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8: En Estudio 5, 6:31. 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

en Estudio 5, 6:44. 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
1: En Estudio 5, 6 y 48 minutos. 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

0: ¿Qué tal? Muy buenos días, bienvenidos. Estamos con Prisma en este fin de semana, 7 de la mañana con 2 minutos, 07 horas con 2 minutos. Esta es nuestra edición de hoy sábado 12 de septiembre de 2026. Nuestra línea telefónica, atención, es el 964-019-521. Estudio 5, Noticias y Prisma en este fin de semana. Por supuesto, también la información deportiva más adelante en esta edición de Noticias como cada sábado. Usted está en el centro de la información y, por supuesto, hoy también los grandes temas en debate en nuestra edición de esta mañana. Bienvenidos.
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0: Prisma en Estudio 5, toda la información de este fin de semana en nuestra edición de esta mañana con Prisma. Bueno, también los temas nacionales e internacionales como parte de nuestra información periodística va aquí en Estudio 5 y Prisma. En el plano local, el decano del Colegio de Contadores, Josué Ganchari La Cruz, dio cuenta sobre la habilitación de sus agremiados, la presencia en las instituciones a propósito del aniversario que se celebró ayer. Ha sido el Día del Contador y el aniversario del Colegio de Contadores en todo el Perú. El doctor Josué Ganchari La Cruz es decano de la Orden de Huánuco.
2: Entonces, la labor es muy importante, no solamente en el tema de tributos, en el tema de, también de gestión, el tema de auditoría, el tema de presupuesto, planificación, el proceso de compra. En realidad, todo el aparato estatal requiere la labor del contador. Entonces, el trabajo, las responsabilidades de los contadores es, digamos, es importante en este día, sobre todo, por eso recordamos, ¿no?
3: También para elaborar, usted puntualizaba de que debe colegiarse, ¿no?
2: Sí.
3: ¿Esta ley está en proceso, esta norma?
2: Sí, la ordenanza con el gobierno regional está en proceso para que todos los contadores públicos, para ejercer la profesión, deben estar colegiados y habilitados, ¿no? Eso es una exigencia de la ley. La ley misma exige que deben estar habilitados, por supuesto, ¿no?
4: ¿Qué porcentaje que actualmente los contadores no están colegiados ni habilitados?
2: No tenemos una cifra exacta, pero en cada institución nosotros encontramos algunos colegas que son contadores no públicos, no se han colegiado, pero sin embargo hay presencia de aquellos colegas. Por eso hago un llamado a los colegas que no se han colegiado a que puedan colegiarse y estar habilitados y ejercer de esta manera la profesión de acuerdo a ley, porque es importante.
3: ¿Cuántos son los colegiados en este momento?
2: En este momento estamos cerca de 4.000 colegiados en Huánuco. De los 4.000, cerca de 2.700 son hábiles, ¿no? Entonces hay una diferencia también de los contadores que no son hábiles, que es cerca de 1.400, sí.
3: ¿Qué reflexión? Ya se acercan las elecciones, vamos a elegir nuevas autoridades, ¿no? ¿Y cuál debe ser la función ahí del con el contador, ¿no?
2: Sí, en este caso nosotros siempre instamos a la población ciudadana. Sabemos que los problemas que hemos ido afrontando, uno de las carreteras, el tema de agua, manejo de residuos sólidos, el tema de transporte. Instamos a que las autoridades que están como candidatos puedan reflexionar que de verdaderamente el desarrollo está ahí y nosotros como ciudadanos apuntemos a un profesional que sea competente, que sea capaz de desarrollar, de solucionar problemas que existen aquí en Huánuco. Y nosotros como colegio estamos predispuestos para poder brindar soporte, asesoría, en la gestión, en los trabajos que vienen realizando las entidades públicas y privadas, por supuesto, ¿no? Entonces, un llamado a todos los ciudadanos a que voten realmente con conciencia, aquel que sea capaz, y ese aquel capaz que cuando llegue al gobierno, que haga gestión, que no solamente es enfrentarse con otros, con otras personas y de repente dejan de lado la gestión. Huánuco merece avanzar, Huánuco tiene potencialidad. Huánuco es una ciudad muy linda, privilegiada con el clima, los recursos naturales, pero algo falta aquí en Huánuco, explotar. Le decía, cuando hay un aniversario, preferimos artistas extranjeros, no debería ser así, primero lo nuestro. Huánuco tiene potencialidad para salir, lo que está pasando mucho aquí es la envidia, que prima siempre, y eso debemos dejar a un lado. Unámonos. Huánuco tiene que salir adelante cuando nosotros nos unimos. Yo sé que nada es imposible. Vamos a salir adelante, así que pido atacar a los ciudadanos a que puedan emitir su voto con conciencia en estas elecciones y así podamos elegir, esperemos. No confundirnos o no equivocarnos nuevamente con algunas autoridades, que algunos también trabajaron bien, ni hablar, pero algunos quizás les faltó capacidad.
5: Decano, usted menciona en su discurso sobre las obras paralizadas, pero ahora ya que usted está presente, le queremos preguntar, ¿qué opina usted que en estos momentos siguen progresando?
2: Sí, es un tema controversial el tema de Laguna, no somos especialistas, de repente el Colegio de Ingenieros, Arquitectos son los especialistas, pero siempre digo yo, las obras deben adecuarse a la naturaleza, no la naturaleza a las obras, al desarrollo. Entonces, respetamos los árboles, la naturaleza, eso sí, definitivamente. Pero tampoco no estamos ajenos al desarrollo. El desarrollo que venga, bienvenido, pero que respete a la naturaleza. Eso es lo que debo decir.
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0: 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Si vientos huracanados perjudicó a un centro educativo en la zona de Pucallpa, provincia de Leoncio Prado, y precisamente estamos con el director encargado de este plantel en comunicación, el profesor y colega periodista Segundo Jara. Segundo, muy buenos días.
6: Muy buenos días, Rubén, muy buenos días a tu público que te está escuchando en estos momentos.
0: A ver si nos comentas, ¿qué ha pasado?
6: Bueno, sí, como es ya parte de nuestra vida en esta zona del Alto Huallaga, en estos meses de agosto, septiembre, hasta octubre, incluso se presentan vientos huracanados, ¿no? Por la acumulación, ¿no?, de bastante calor, nubosidad y todo ello, que este jueves aproximadamente, jueves último, estamos hablando del jueves 10 de septiembre, aproximadamente a las 3:30 de la tarde, empezaron a presentar vientos huracanados, ¿no? Se seguía una tempestad bastante fuerte aquí en Pucallpa. De hecho que los techos de la institución educativa Pucallpa, ¿no?, que ya tiene más de 30, 40 años de construcción, prácticamente están vulnerables. Y uno de los pabellones, que es la que más ha sufrido, ha sido prácticamente, ¿no?, arrancado, si quiere el término, ¿no?, de la cobertura, el techo, ¿no?, el techo de calamina, que fue por los aires a dar a una calle adyacente a la institución educativa. El hecho que ha ocasionado, ¿no?, que el día de ayer, viernes, se tenga que tomar muchas precauciones, mucho cuidado para la continuidad de las labores educativas. Puesto que la institución educativa o estos pabellones han quedado sin techo y todo, y acumulación de agua, prácticamente dañados, materiales que se encuentran dentro de la institución, dentro de las aulas. Entonces, se dio parte a Prevaet, a Nogel, se dio parte a Defensa Civil. Ayer estuvieron los profesionales de Defensa Civil de la Municipalidad Distrital de Pucallpa haciendo la evaluación de daños. No, lo cual nos han recomendado que por prevención, no, por lo menos el día de ayer viernes, no ingresen a las aulas o de que dañadas, para que no se corra ningún peligro, especialmente los estudiantes, ¿no? Esto nos lleva a que ya la institución educativa, por la antigüedad que tiene sus construcciones, ¿no?, requiere pues la construcción de una nueva infraestructura educativa que sea resistente al efecto de los fenómenos meteorológicos que se presentan en nuestra zona. Sabemos que actualmente pues la presidenta ha ofrecido un colegio por día. Yo creo que es una buena oportunidad para verificar, ¿no?, in situ cómo está la realidad de esta institución educativa y que pueda de pronto iniciar con, ¿no?, el proceso para la construcción en la nueva infraestructura. En estos tiempos siempre están haciendo daño a los cultivos, a las instalaciones o a las construcciones, los vientos huracanados que se presentan aquí en el Alto Huallaga.
0: Bien, pero ¿han tenido algún apoyo inmediatamente frente a este problema?
6: Después de haber hecho la evaluación, ¿no?, nosotros hemos acudido a la municipalidad para ver si que nos pueden apoyar, puesto que ellos apoyan a familias, porque nosotros tenemos nuestros propios sectores, pero también tomando en cuenta que desde la IGET nos dicen para poder, a partir del presupuesto de los padres de familia, poder hacer la reparación, y teniendo que el presupuesto es insuficiente, entonces hemos tenido que acudir a la municipalidad, que en una primera instancia no están para apoyarnos, y efectivamente en las horas de la tarde de ayer ellos se hicieron llegar a alrededor de 50 plantas de calamina para paliar de alguna forma, no la de inmediata, el tema de del techo de uno de los pabellones, puesto que han quedado inservibles, ¿no? Entonces, gracias a la municipalidad de Pucallpa que se hizo llegar por lo menos hasta 50 plantas. Sabemos que es insuficiente, pero estamos nosotros en la búsqueda de más recursos para poder terminar de reparar esta situación.
0: Bueno, en general, ¿cuántos alumnos se ven perjudicados con este problema?
6: Bueno, en realidad nosotros en la institución educativa tenemos alrededor de 350 estudiantes, ¿no? Repartidos en los niveles de primaria y secundaria. Específicamente están, pues, ¿no?, tres secciones afectadas, ¿no? Con promedio de 20 estudiantes, ¿no? Y que de cada uno, de cada aula, que el día de ayer no pudieron, hacer sus sesiones de aprendizaje dentro del aula, sino más bien en la losa deportiva. Ojalá, ¿no?, podamos terminar entre hoy y mañana ya la reparación y que el día lunes vuelva a la normalidad, ¿no? Pero sin embargo, repito, insisto, este es un llamado de atención para ver que las autoridades competentes puedan hacer una evaluación de la realidad de nuestra infraestructura, ¿no?, y se tenga que hacer el pedido para la construcción de una nueva.
0: Claro, y eso es lo urgente, ¿no? Bueno, segundo, muchas gracias. ¿Y cómo está la zona? ¿Cómo está Pucallpa?
6: Bueno, gracias, Rubén, por preocuparte por la realidad de Pucallpa. Pucallpa obviamente se encuentra a 20 kilómetros al norte de la ciudad de Aucayaco. Es un distrito que va saliendo, que hasta pronto, de muy reciente creación, no más de 10 años, que va saliendo, que va organizándose, de a poco, el alcalde saliente que ya ha tenido, pues, su aprobación, ¿no?, de popularidad de la comuna de Pucallaquina, ¿no?, y actualmente vienen construyendo una nueva infraestructura, un complemento de la infraestructura de la municipalidad que está allí, ¿no?, una zona eminentemente arrocera, cacaotera, pero que intenta salir adelante. Sabemos que Pucallpa ha sido una de las comunidades también azotadas por la violencia política, pero que dicho sea de paso, a partir del 2010, ¿no?, su producción realmente está, digamos, increciendo. Hay un buen sector de pobladores que han migrado a las zonas nororientales, ¿no?, que son productores con bastante expertise, ¿no?, en el cultivo de arroz bajo el sistema de riego. Creemos que ahora la situación política de Pucallpa, no tenemos alrededor de 7 candidatos a la alcaldía municipal, todo marcha bien, al parecer no se observa todavía esta situación del mercantilismo político. Creo que hay una población bastante ciudadana que hace un voto consciente y que esperemos que este 4 de octubre también no sea elegido creo que el candidato que mejor le sume para el distrito de Pucallpa.
0: Qué bien, gracias, segundo. Una vez más, saludos.
6: Gracias, Rubén, y saludos a toda la población huanduqueña.
0: Bien, desde Pucallpa estuvimos en esta comunicación con el profesor Segundo Jara. Esperemos que le den toda la atención a este plantel que ha sido afectado por vientos huracanados en la zona de Pucallpa. 7:16, 7:16, Prisma.
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0: Bien, seguimos con Prisma en este fin de semana. Ayer estuvo en Huánuco el ministro de Salud, Luis Dayer Fernández, visitó el Hospital Regional Emilio Valdizán, también se reunió con el gobernador regional sobre el proyecto del Hospital Oncológico, que en realidad, en este caso sí debería evaluarse bien, porque esperemos que no se improvise como se están improvisando otras obras. Huánuco requiere un hospital oncológico, eso es cierto, en eso estamos todos de acuerdo. Pero tampoco se puede improvisar y que gasten millones y millones cuando no se va a atender adecuadamente. Trascendió que el ministro pidió información del área, incluso llegó a tener opinión de algunos profesionales que el terreno donde pretenden construir el hospital oncológico no tendría las condiciones necesarios. No puede ser pues un pequeño puesto de salud y esto estaría en evaluación. Y sería bueno que se evalúe porque este es un proyecto que recién está empezando. Es más, es un proyecto que se ha concebido a partir de un centro médico de La Esperanza. Ni siquiera nace como proyecto oncológico. Es decir, hay una forma de querer sorprender a la opinión pública con presentar un proyecto, un hospital oncológico, cuando técnicamente, es decir, desde el nacimiento, es un centro de salud. Esperemos que por ese lado el ministro de Salud evalúe sinceramente, con mucho rigor, con la opinión de especialistas, a fin de que se proyecte un buen hospital oncológico para Huánuco. Lo que dijo ayer, pasajes de sus declaraciones.
7: En el hospital que estamos acá visitando, efectivamente, miren, yo les digo una cosa, y yo voy a 8 regiones visitando, por si acaso. Les digo, a nuestros hermanos y hermanas en otros hospitales, en otras regiones, soñarían tener una infraestructura que tienen acá en Huánuco, ¿no? Y ojo, hay muchas cosas que mejorar. Nadie está diciendo. Hay unos equipos que sí, falta mantenimiento. Los medicamentos están al 95, 96%, ¿de acuerdo? Pero el tema, al menos estamos avanzando.
8: Ministro, quiero preguntarle referente a este hospital para el cáncer.
7: Sí.
8: ¿Se va a ejecutar? No, porque se dice que únicamente va a ser una unidad oncológica. Corríjame si esto es cierto, porque acá en Huánuco tenemos altos índices de enfermedad del cáncer al estómago.
7: Sí, así es. Mira, definitivamente lo estamos sacando adelante. Acá no tiene que haber un tinte político. Hoy sabemos que estamos en un cambio de gobernador regional, ¿de acuerdo? Y aún así va a haber el empuje de sacarlo adelante.
9: Ministro, ya. ¿Es su prioridad el hospital oncológico?
7: Es la prioridad, así es.
9: ¿Hay trabas burocráticas, ministro? ¿Se va a agilizar?
7: Siempre hay trabas, ¿de acuerdo? Pero sin embargo, cuando hay un gobierno que está sacando realmente el tema adelante, realmente hay ahí donde gobierno regional, el ministerio, sacamos adelante.
8: ¿Cuánto es el tiempo que va a demorar el hospital de salud?
7: No le escuché.
8: ¿Cuánto no cuenta con el terreno para el hospital de salud?
7: De salud.
8: ¿Le apuesta atención a este tema?
7: No le he escuchado bien, perdón.
8: El hospital de salud,
7: sí.
8: ¿Cuánto no lo tiene?
7: El tema de salud, ahí es un tema. Eso lo maneja el Ministerio de Trabajo, no se olviden, no el Ministerio de Salud.
9: Sí, ministro, el hospital de Yata, por ejemplo, necesita presupuesto para el mantenimiento.
7: Sí.
9: Lamentablemente el Minedu, MINSA, no desenvuelve el presupuesto,
7: sí,
9: a PRONI.
7: Desde ustedes saben, desde el día lunes el MINSA está en reorganización, ¿de acuerdo? Por lo tanto, en el tema de PRONI estamos en una organización nueva, ha entrado un nuevo director que está muy metido en el tema de OPP, y obra por impuestos y servicio por impuestos. También parte de la visita al gobernador es ver ese tema. Sin embargo, yo soy muy pro al tema de servicios por impuestos, ¿de acuerdo? Bueno,
9: ministro,
7: la última pregunta.
9: El sindicato está sugiriendo de que la parte administrativa lo pase al MINSA y ya no dependa del gobierno regional. Sí. ¿Qué piensa usar,
7: Rafael? A ver, yo de nuevo, ahí es un tema más político, por si acaso quedó súper claro, ¿de acuerdo? Yo no voy a estar acá hoy haciendo una opinión muy política, pero sin embargo pienso de que hay gobiernos regionales que sí han avanzado y otros que no han avanzado nada, ¿de acuerdo? Por lo tanto, me parece que es un tema más político y sin embargo una recomendación que podría hacer al Congreso más adelante es de repente un referéndum donde dejamos que la población exija y decida, ¿no?, qué es lo que quiere hacer, digamos, con el tema de salud en el tema de educación, si no doy opinión porque no es mi cartera. Bueno, muchísimas gracias, gracias, gracias.
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0: Estamos con Prisma en este fin de semana como cada sábado, sábado tras sábado también. Estamos con ustedes 38 años en la primera línea de la información. Este es un tema de interés general. Afiliados que se trasladen de ONP a AFP recibirán bonos de reconocimiento. ¿A quién aplica? Es la nota de Infobae. Dice, la Oficina Nacional de Normalización Previsional, la norma inicial que da las bases para el traslado de afiliados entre sistemas de pensiones del país. Así, desde junio de 2027, todos los afiliados tendrán la opción de cambiarse de alguna AFP a la ONP o de la ONP a una AFP. En cada caso, se realizará un cálculo equivalente a sus aportes para pasar a de un sistema a otro, pero para los que pasen de la ONP a la AFP habrá un bono de reconocimiento, un monto que se dará por los aportes que realizaron a los fondos públicos. Sin embargo, este no es para todos los afiliados, sino que está regido por las normas vigentes actualmente. Se trata de los bonos 1992, 1996 y 2001. ¿Qué quiere decir esto? Que los que lo tendrán deberán haber aportado la ONP hasta antes del 2002 y durante al menos 4 años. Los bonos de reconocimiento vigentes. El afiliado del SNP que opte por trasladarse a una SPP puede solicitar un BDR, bono de reconocimiento, por los aportes realizados a dicho régimen, siempre que cumpla con los requisitos establecidos en las normas que lo regulan, aclara la nueva norma. Así, según información oficial de la ONP, actualmente los bonos de reconocimiento se rigen por 3 modalidades, según los años en que se haya aportado. Primero, está el bono 1992, y se da toda la información, así que si quiere tener mayor información sobre este tema, ingrese a la página de infobae.com, está en su portal informativo de hoy. 7:24 a.m. 7:24 a.m. Estamos con Prisma en este fin de semana.
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0: Prisma en Estudio 5. Bien, hay 2 temas sobre SEDAWANCO. Primero, se está anunciando un corte del servicio de agua potable. El comunicado de la empresa dice, la EPS SEDAWANCO suspenderá el servicio de agua potable por trabajos de limpieza interna del canal de conducción tramo trabajo desde el punto de vista o desde el punto de captación Canchán hasta la planta de tratamiento aproximadamente 7 kilómetros con el objetivo de mejorar la continuidad y presión de agua en toda la ciudad, especialmente en las zonas altas. Será el 15 de septiembre de 2026 a partir de las 8 de la mañana hasta las 10 de la noche. Atención, el día 15 no va a haber agua durante todo el día. A partir de las 10 de la noche del 15 de septiembre de 2026, el servicio se restablecerá de manera progresiva en las zonas intermedias y altas de la ciudad, así como los pisos elevados. Todo Huánuco y Amarillo y Pilcomarca, excepto los usuarios de las partes altas de Pilcomarca, que se abastecen con agua de pozo por sistema de bombeo, dice el comunicado de SEDA Huánuco. Bueno, a tomar sus previsiones. 7:26 a.m. Y el otro tema de SEDA Huánuco. Cada día SEDA Huánuco recibe entre 100 a 200 reclamos. Estamos hablando de forma diaria por los cobros excesivos que vienen en las facturas o en los recibos del servicio de agua de muchos vecinos. Desde que se han instalado los nuevos medidores, no se han instalado en todos los servicios, sino en una gran parte de la ciudad, estamos hablando desde enero o febrero aproximadamente de este año, Muchos recibos se han duplicado, triplicado y algunos han llegado al 1000%. Incluso la población se movilizó. Lamentablemente, el que dirigía este frente de defensa de los intereses es candidato y no ha podido pues seguir adelante con este proceso. Llamamos al Comité Central de las Juntas Vecinales para que pueda canalizar, porque esto no puede continuar. Primero, afecta a la economía de muchas personas. No es un tema cotidiano, no es un tema que se presentaba como en otras épocas, que por algunas razones, por descuido, por fallas de conexión, tienen problemas con el recibo, ¿no? Que obviamente tiene un costo mayor. Sino que aquí hay otra situación, que todos estos sobrecostos vienen a partir de la instalación de los nuevos medidores. Y diariamente, Seda Huánuco recibe más de 100 reclamos. Es decir, la empresa no puede estar perdiendo el tiempo atendiendo a más de 100 personas diarias reclamando. Y por supuesto que también nosotros los usuarios no podemos estar perdiendo el tiempo todo el día haciendo el reclamo, volviendo, que vaya la gente de la empresa a hacer la verificación. Tiene que haber ya una intervención más alta. Y esperemos que las autoridades también puedan hacer todo un estudio global de estos medidores, o pueden ser cambiados a estos medidores. Pero esta historia no puede continuar así. Es decir, todos los días más de 100 usuarios no pueden estar haciendo reclamos en la empresa Seda Huánuco. Definitivamente a la misma empresa le genera sobrecostos. Y por supuesto, los perjudicados son los usuarios. Y los usuarios también, pues todos los días no pueden estar, o cada mes no pueden estar haciendo reclamos por los cobros excesivos a partir de la instalación de estos nuevos medidores. Esperemos que SUNAS y otras instituciones ya le pongan coto a esto. Incluso la misma empresa, Seda Huánuco, debería evaluar o retirar estos medidores. Porque para la misma empresa genera sobrecostos, que todos los días 3-4 personas que atienden todo el día más de 100, 200 denuncias diarias. Esto es el colmo. Esto no puede continuar. Así que esperemos que haya una intervención mucho más estructural sobre este problema de Seda Huánuco. Y esperemos que también que las organizaciones que inicialmente han venido defendiendo a los usuarios continúen con este trabajo a fin de que este problema se resuelva, porque no se va a estar permanentemente con este tema de ir pagando sobrecostos excesivos en más de 1000% en algunos casos. 7:29. Nos vamos a una pausa y volvemos con más información. Estamos con Prisma en Estudio 5.
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0: Prisma en Estudio 5. Bienvenidos, como cada sábado estamos en esta edición central de noticias, como cada sábado. Hoy sábado 12 de septiembre de 2026, Estudio 5, Noticias y Prisma en este fin de semana. Hay un tema que se viene investigando desde hace ya varios años, es sobre una obra que tiene ya serios problemas, ejecutada por la empresa de la familia del gobernador regional. La Procuradora Anticorrupción, Cruzcaya Verabún, dio cuenta sobre las diligencias que se han cumplido tanto en esta obra que ha sido denunciada y como también en el gobierno regional.
24: Realizó la constatación in situ del colegio de Colpa, esto en razón a la investigación que está en curso en la Fiscalía Anticorrupción.
25: ¿A qué se ha llevado? ¿Cuáles han sido las
2: soluciones o el resultado de todo eso?
24: Bueno, esta verificación se realiza a raíz de una denuncia que hemos presentado por irregularidades que se advertirían, ¿no?, en esta obra, pero esto ya es materia de investigación por parte del Ministerio Público, pero sin embargo, al evidenciarse pues por parte de la Municipalidad Provincial, ya se ha realizado o ya se ha emitido la resolución que declara inhabitable la institución educativa, por lo tanto ya corresponde pues a la Dirección de Educación, ¿no?, de tomar las medidas correspondientes.
2: En esta resolución, ¿desde cuándo se va a dar la inhabilitación de los mismos estudiantes para esta institución?
24: Ya está declarado inhabitable, ¿no? Es de alto riesgo en realidad, y por eso también fue la urgencia en que esa diligencia se pueda realizar, puesto que los niños pues están en peligro, ¿no? Pero ya corresponde a otras entidades poder pues tomar las acciones correspondientes.
2: ¿Los alumnos siguen asistiendo a clase?
24: El día que hemos estado en la constatación estaban en clase los alumnos y en realidad pues el riesgo es constante en lo que en que están los niños, ¿no?
2: ¿Qué es lo que manifestaba la directora en este aspecto?
24: La directora lo que manifiesta es que ellos no tienen otro lugar a donde poder trasladarse, ¿no? Entonces, en razón a la resolución emitida por la municipalidad, han también iniciado el trámite, han puesto en conocimiento a la Dirección de Educación para que puedan pues ubicarlos, ¿no?, en otro lugar.
2: ¿Se presentó o estuvo presente las autoridades regionales, el director de la DRE?
24: Bueno, en la diligencia realizada por la Fiscalía, solamente presentes los que son parte del proceso de investigación, ¿no? Sin embargo, ya en lo que respecta a la Dirección de Educación, ellos ya tienen que hacerse presentes o no sé si ya lo habrán hecho, pero eso ya corresponde pues al trámite que les vaya a dar, pues, ¿no?, para el traslado de los niños.
2: ¿Hay alguna respuesta por parte de la empresa que había ejecutado en los entonces?
24: Bueno, no, tienen que apersonarse pues al proceso, eso ya es materia de una investigación en relación pues a los posibles delitos de corrupción.
2: Ahora, esta obra vincula bastante al actual gobernador regional, porque en ese entonces pues fue la empresa familiar que ellos ejecutaron esa obra.
24: Sí, bueno, en ese entonces fue un consorcio el que realizó la obra, ¿no?, en la cual era parte, pues, ¿no?, el actual gobernador, y bueno, es por eso que es parte también del proceso, ¿no?
2: ¿Hay algún pronunciamiento acerca de esto o no ha tenido ningún pronunciamiento acerca de esta problemática de la institución inicial?
24: Bueno, que tenga conocimiento no, pero es materia pues de una investigación penal, ¿no?, que va a seguir su curso y ahí pues se tienen que apersonar y ya el procedimiento que la norma establece, ¿no?
2: ¿Qué es lo que se ha tomado en cuenta en la institución? ¿Qué es lo que se está presentando en toda esta inspección que han hecho, la diligencia?
24: Bueno, lo evidente es pues de que es una institución que está en riesgo de colapso, porque los muros están rajados, el piso pues debido al parecer a la zona, ¿no?, en la cual se ha realizado la infraestructura, se ha abierto por diferentes lugares, se ha levantado el piso de la dirección, como comentaba la directora, en varias oportunidades los niños se han quedado encerrados porque como las puertas se desnivelan, ¿no?, debido al suelo, ha sucedido esto, ¿no? Entonces son situaciones que nos ponen en riesgo, y más aún el factor climatológico, ¿no?, que se viene atravesando a nivel nacional, también pues es algo que nos pone en riesgo. Y bueno, es por eso pues la urgencia una vez más, ¿no?, por la cual se pedía que esa constatación se realice por parte del Ministerio.
2: ¿Qué es lo que se recomienda en estos casos?
24: Bueno, en realidad consideramos que es un caso preocupante, ¿no?, porque hay niños de por medio, ¿no? Ya la investigación penal va a seguir su curso porque hay plazos, hay todo un proceso que establece la norma. Sin embargo, el riesgo inminente de los niños, bueno, se pide pues, ¿no?, de que las autoridades competentes los puedan atender.
0: Bueno, lamentable, ¿no? Sí, pues esta obra la ejecutó un consorcio que formaba parte la empresa del gobernador, de la familia del gobernador Antonio Pulgar. Esto ya sucedió hace muchos años, incluso recordamos la denuncia que se hizo. Fue una directora de aquel entonces que presentó la denuncia, y para evitar mayores problemas le ascendieron a un puesto, es decir, para callarla, ¿no? Y ahí quedó, pero qué bien que después de varios años se investigue este caso. Esta obra no es que recién haya tenido problemas. Cuando se inauguró, ya tuvo estos problemas, por eso vino la denuncia. Y esperemos que esto se aclare y se defina administrativamente, y que los responsables asuman su función, ¿no? Y no solamente, pues, como empresa familiar han tenido problemas, como gobierno regional tiene una serie de deficiencias en la ejecución de las obras. Un ejemplo claro es el malecón Walker Sobran. Tiene problemas, hasta ahora no lo termina. El otro tema, la continuidad que ha iniciado este gobierno regional del anillo vial, igual, está casi abandonado, una obra de pésima calidad, está ahí. Y podemos así ir citando una serie de obras a nivel departamental que vienen a reclamar los alcaldes, los pobladores. Esta historia no debe continuar. Debería incluso modificarse algunas normas para que haya un mejor monitoreo en la gestión de las obras públicas. 7:42 p.m. 7:42 p.m. estamos con Prisma en este fin de semana. Bien, y este es el momento de presentar nuestro bloque deportivo, Estudio 5 Deportes.
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0: Estudio 5 Noticias con toda la información al instante y la información deportiva con Alcides Mesías. Alcides, muy buenos días.
4: Buenos días, Rubén Valdés. Saludo para ti y para todos los oyentes de Radio Estudio 5. Esta semana va a significar mucho, este fin de semana, desde luego, tanto en fútbol varones como para las mujeres, amables oyentes. En varones, fútbol de la Copa Perú, tenemos dos clubes que representan a la región Huánuco que por primera vez estarán jugando una etapa nacional, ¿no? Caso de EPSA, que es el campeón, un año y días, ¿no?, que tiene fundado, y tres años por ahí, no, menos, dos años, Constructores de Uchiza, ¿no?, que bien pertenecen a la región San Martín, pero que por cercanía, desde luego, participan, como todos sabemos, en la región Huánuco. Debut total de los equipos que representan a nuestra región Huánuco, debut total en la etapa nacional. En el caso de EPSA, estará recibiendo en el Heraclio Tapia a partir de la 1:00 p.m, nos dice don Demetrio Esparza, presidente de EPSA, la cual también desde luego invita a toda la población, no solamente de Huánuco, sino de nuestras diferentes provincias, como para que puedan estar alentando desde las tribunas en este debut, imagínense, ¿no?, distrital, provincial, departamental, y no solamente quiere participar en la nacional, quiere ser competitivo, y en el primer año llegar al fútbol profesional. Porque dice, no, al otro año será, no. Queremos este año, ha manifestado el ingeniero Demetrio Esparza, presidente del EPSA. Escuchemos.
5: Y bien, amables oyentes de Radio Estudio 5, Estudio 5 Los Deportes, así como se recién con el presidente de Grafima, que juega en el Heraclio Tapia, pero antes estará jugando el campeón de nuestra región, en representación de nuestra región para la etapa nacional, Deportivo EPSA. Estamos con su presidente, el ingeniero Demetrio Esparza. Bienvenido a Radio Estudio 5.
6: ¿Cómo está, amigo? Un gusto de participar en su programa. Aquí, la verdad que tranquilo y bueno, con todo el entusiasmo para el día domingo, que ya vamos a empezar el primer partido con Municipal de Atalaya, ¿no?
5: Sí, y bueno, hablemos un poquitito primero de lo que ha sido esta, bueno, si se quiere, la lucha por tener este primer escenario de la región y de la ciudad de Huánuco como localía, porque en primer lugar no se daba, ya estaba por irse a Pillao, que también es un buen escenario, decir a la gente pues que se juegue en el Heraclio Tapia.
6: Sí, la verdad que bastante feliz también, bastante feliz porque nos han dado el permiso para poder jugar en el complejo, digo, en el estadio tan grande y hermoso que es el Heraclio Tapia, ¿no? Un estadio que todos los chicos quieren jugar, es un privilegio jugar en ese estadio. Entonces, de nuestra parte, tranquilos, ¿no? Porque se dio el resultado, nos dieron las facilidades en la municipalidad al final y eso, estamos bien por ahí, tranquilos y contentos.
5: Sí, enhorabuena, se merecen este tipo de partidos, un escenario como el Heraclio Tapia, ¿qué motiva a los muchachos, no?
6: La verdad que sí, están contentísimos los chicos, están muy emocionados de poder jugar ahí, y eso es lo que querían, ¿no? Y también quizá aprovechar un poquito, también pedir las disculpas a la gente linda de Pillao, que también siempre están con nosotros, de cierta forma se generó un malestar, pero que lo toman, pedimos disculpas y en algún momento vamos a jugar también ahí, ¿no? En algún momento, porque en realidad la geografía de nuestra región tenemos que aprovecharlo para poder sacar resultados positivos.
5: No, es verdad. Yo he estado leyendo ahí con el amigo Melvin la disculpa del caso, porque de verdad tremendas facilidades que ha dado Pillao y que en recompensa algún partido vas a jugar ahí que le espere esa gran hinchada de verdad, pero también esa hinchada de Huánuco que querrá ver, ya me imagino, la hinchada de Huánuco que querrá ver ese debut de EPSA frente,
6: sí,
5: al equipo de Atalanta.
6: Sí, también la hinchada de Huánuco, también estaban pidiendo que se fuera prácticamente la capital, ¿no? Porque el equipo es la capital y bueno, ahorita pues representamos Huánuco, no a toda la región, no solamente a Huánuco como tal, como capital, sino a toda la región. Entonces, lo llevamos toda la responsabilidad, como vuelvo a decir, y tenemos que tomarlo esto en serio.
5: Claro.
6: Y eso lo estamos haciendo, y con mucha responsabilidad y dedicación le estamos llevando este proyecto. Y tengo la confianza y la fe en Dios de que este domingo vamos a salir con resultados positivos.
5: ¿Y para qué? ¿A qué hora es el partido y cuál será el costo de las entradas para que la gente se...

0: Bien, mira, la mayor parte de los chicos se han quedado del equipo base y también vale destacar que la verdad, como bien sabemos, Huánuco es tierra de peloteros, tierra de futbolistas
1: Sí.
0: y lo estoy viviendo en carne propia viendo a los chicos. Hay un montón de gente que ha llegado de fuera, han venido, bueno,
1: Probarte.
0: como probarse, como ver, pero muy pocos le han pasado por encima a los huanuqueños.
1: Ah, mira.
0: En otras palabras, los huanuqueños siempre están a un nivel bastante bien y son chicos que fean. En distintos clubes, ¿sabes? No solo hablo de mi club, ¿no? En distintos clubes, ¿sabes? La competencia en Huánuco es fuerte, ¿no? Entonces, todo el campeonato que venimos haciendo, toda la campaña, la mayoría de los chicos son huanuqueños. La mayoría de los chicos son huanuqueños. Entonces, eso también vale destacar y yo resalto también de que siempre hay que dar oportunidad en primer lugar a la gente de la zona, ¿no? A la gente del lugar, hay que formarlos, hay que darles esa oportunidad, ese sueño que tienen de hacer historia con el fútbol, ¿no? Entonces, es lo que estamos haciendo y bueno, los refuerzos externos que han venido, por decir, hay un chico que ha venido de la B Nacional, Alex Gadea, que está reforzando también la parte central. Y también hoy se ha sumado Diego Janampa, el
1: Eso
0: mediocampista
1: te...
0: habilidoso que también se ha sumado.
1: La gente de ambos.
0: Sí, y también ahí hay dos muchachos también que se han sumado del equipo Castle, que eran Diego Nieto, que el otro con Mohamed. Entonces son chicos que le hemos seguido viendo y tratamos siempre buscar jugadores que sean buenas personas, ¿no?
1: Es lo que
0: Que
1: ha
0: sean.
1: pedido y
0: Sí.
1: querido también el técnico Salazar, profesor, don Demetrio.
0: Sí, en coordinación con el comando. También hay dos chicos que han venido del norte también, que me estoy olvidando, un sub-20 y un delantero. Entonces, todos los chicos estamos tratando de juntar gente, de unificar gente que tengan disciplina,
1: Y
0: básicamente, mucha disciplina.
1: ya me imagino cómo estás viviendo tú, tu familia, distrital, provincial, departamental, y por qué no tentar la nacional. ¿Cómo estás viviendo tú, tu familia, ya que es un primer año
0: Sí,
1: recién de EPSA?
0: la verdad que estamos enfocados, siempre digo, estamos enfocados porque hablamos todos los días de esto, conversamos siempre de esto. Aparte de mi actividad laboral, empresarial que tengo,
1: Sí.
0: el 50% lo dedico al fútbol. Todos los días converso, estoy metido en este tema porque me importa y tengo la responsabilidad de como dicen, en primera tiene que ser, porque
1: De arranque ahí,
0: decir
1: llegar
0: que,
1: este año.
0: claro, en primera, porque decir que el otro año será, me parece que a veces muchas veces
1: Sí.
0: las oportunidades son pocas y hay que hacerlo bien y hay que tomarlo en seriedad, ¿no?
1: De verdad, no es, y eso son pocos los clubes que tienen la fortaleza dirigencial, y eso de seguro lo deben ver el comando técnico, los propios jugadores deben ver esa dedicación, y ellos por reciprocidad deben dar todo en la cancha. ¿En algún momento estuviste de dirigente en algún otro club, Demetrio, o recién ahí
0: No,
1: con...?
0: no, no.
1: No,
0: La
1: no.
0: verdad que es la primera vez el 2025 pude apoyar de forma externa nada más al equipo Santana de Huacaibamba, que pudo venir a competir en etapas departamentales. Y bueno, fue mi primera experiencia como de forma externa, pero ahora lo estamos tomando de forma bastante dedicado y yo soy presidente, estamos enfocados, la verdad que muy enfocados y yo sé que todo va a salir bien porque el trabajo duro, el sacrificio, el enfoque siempre da resultados, ¿no?
1: Muy bien, ingeniero Demetrio Esparza, amables oyentes, presidente del campeón EPSA. Así que este domingo...

0: todos al estadio a alentar en el debut de la en la Nacional a nuestro campeón. Tu reiterada invitación para el aficionado, presidente Lepsa.
1: Sí, bueno, a la gente linda de Huánuco, a la gente linda de Tingo María, de Ambo, de Pillao, de Acomayo, de Amarilis, de distintas partes de nuestro Huánuco querido, le invitamos a que esta fiesta deportiva sea de la mejor manera con la participación de todos. Hagamos sentir la localía, hagamos sentir de que todos los huanuqueños estamos unidos y así unidos vamos a llegar lejos.
0: Muy bien, un gusto. Esperemos día 3 este domingo tras el partido. Un abrazo a la distancia.
1: Gracias, gracias amigo.
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3: 7:56 minutos. Ese es el partido a la 1:00 p.m. Termina el partido de la Copa Perú, primera fecha de IPSA. Salen todos del estadio Heraclio Tapia, porque luego viene el partido a las 4:00 p.m. de fútbol femenino de ascenso. La gran final, de verdad, la gente está contenta, todos estamos contentos porque tienen el estadio ideal como para jugar este tipo de partidos, y las mujeres se lo merecían. Grafima recibe en el Heraclio Tapia a partir de las 4:00 p.m. a Torres FC. En el partido de ida venció Torres FC, por lo cual en este 3-1, por lo cual en este partido de vuelta Grafima se va con todo. Y nos ha hecho llegar el señor Luis Picón Castro, presidente de la Liga Provincial de Fútbol, además responsable de fútbol femenino de la departamental de Huánuco, indicando que a partir de las 3:45 p.m. y recién van a ingresar para el partido de fútbol femenino. Es otra entrada, no vayan a comprar entrada temprano pensando que es para fútbol femenino, nos ha indicado don Lucho Picón. Hablamos con Víctor Malqui, hablamos con el presidente, dueño de Grafima, que también reitera que la invitación al público, y esperan revertir el resultado de ambos de la semana pasada. Escuchemos.
0: Amables oyentes de Radio Estudio 5, vamos a tener dos grandes partidos en nuestro estadio Heraclio Tapia. Pero para confirmar ello, y del trabajo de Grafima, estamos con Víctor Malqui, presidente de Grafima. ¿Cómo está, amigo Malqui? Bienvenido a Estudio 5 Deportes.
4: Buenas tardes, profe. Un gusto saludar a toda tu audiencia.
0: Bien, Víctor, en esta semana se ha estado administrativamente, dirigencialmente, buscando un escenario digno para la gran final de fútbol femenino, y sobre todo teniendo de locales a ustedes.
4: Toma lo necesario, no parece. Que se ha buscado un estadio que dé las expectativas, ¿no? Porque es la final de la Liga de Ascenso, ¿no? Y ya está logrado y se va a jugar en el estadio de Tapia.
0: ¿Hoy se ha confirmado ello? ¿Hoy viernes?
4: Sí, así hoy día he confirmado. Esto juega a mediodía, a las 12 y nosotros a las 4.
0: Grafima versus Torres FC, 4:00 p.m. en el estadio Heraclio Tapia. Así es, confirmado.
4: Sí, profe.
0: Y bien, ha sido arduo la gestión, ver el alquiler con los
4: trabajadores. Es un tráfico, es como tráfico de Lima. Pero lo importante es que se va a jugar el domingo allí, profe.
0: Muy bien. ¿Y cuánto estaría el costo de las entradas para que la gente se prepare a ir al estadio?
4: El costo de la entrada va a estar 10 soles, el público.
0: ¿10 soles? ¿Está cómodo?
4: Sí. Sí, para sí. Todos los gustos del bolsillo.
0: Sí, imagínese usted, una gran final. Ahora, dentro de lo futbolístico, no les ha ido bien en el partido de ida en ambos, perdieron 2-1.
4: Sí.
0: Pero es un resultado...
4: de revertir lo que puede pasar en el fútbol, profe.
0: Sí, ¿no? Es un resultado que creen. ¿Es 3-1 o 2-1?
4: 3-1.
0: 3-1. No sé si has visitado los entrenamientos de tu equipo, cómo están los ánimos de la... ¿No, 2-1?
4: 3-1.
0: 3-1. No sé si has visitado los entrenamientos de tu equipo, cómo están los ánimos de las chicas.
4: Sí, ya los ánimos están al tope y vamos a revertir el resultado. Con eso la consigna se la mira.
0: Es la consigna de Grafima, revertir el resultado.
4: Sí.
0: ¿Tú has visto el partido desde luego en Ambo? ¿Cómo ves así como dueño y presidente?
4: Aprovecharon los errores y ese es el resultado, ¿no? El 3-1. Pero ahora, con ganas, con esa ímpetu de revertir el resultado.
0: Y bien, entonces... Muy bien, amigo Víctor Malky, estaremos desde luego desde aquí de Radio Estudio 5, el bloque deportivo, difundiendo de esta final, y esperemos que el público pues asista masivamente para observar esta gran final departamental.
4: Sí, sí, se hace invitación a todo el público, a la gente guanaqueña, a asistir al partido, que va a estar emocionante, el domingo 4 p.m.
0: Muy bien, Víctor Malky, un gusto haber conversado con tu persona.
4: Ya traté un gusto por Mariela.
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3: 8 con un minuto, ese es para mañana domingo. Fútbol masculino y femenino en el Heraclio Tapia. Y hoy en Cotos, en 45 minutos más, a las 8:45, segunda división de la Copa Perú en la Liga Distrital de Huánuco. Y a las 8 de la noche de hoy en Lima, Alianza Lima frente a Universitario de Deporte por la Liga 1. Hasta el día lunes, Dios mediante. Buen fin de semana, Rubén. Buen fin de semana para todos los oyentes.
5: Bien, hasta aquí toda la información deportiva con Alcides Mesías. 8:02. Volvemos con Prisma. Vamos a estar en directo con el periodista y analista político Juan de la Puente, hablando sobre su reciente libro, La República Obscena, entre otros temas de actualidad. Volvemos tras la pausa.
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2: Bienvenidos a Prisma, estamos en la segunda hora del programa, edición de hoy, sábado 12 de septiembre de 2026. De inmediato ya estamos en comunicación con el politólogo, periodista, abogado Juan de la Puente Mejía. Como es de conocimiento, está presentando no solo en Lima, sino a nivel nacional su reciente publicación, La República Obscena. La larga crisis peruana y el futuro indeseable. Juan, muy buenos días, bienvenido.
3: Gracias, Rubén, buenos días, un gusto.
2: Juan, sabemos que estás presentando tu libro en varios lugares del país. ¿Cómo va la presentación del texto?
3: Bueno, ayer tuvimos la séptima presentación. Fue ante los dirigentes sindicales de la CGTP. También estuvimos esta semana con el doctorado de la UNI, estuvimos en el Cusco, hemos estado en Tarapoto, entre fines de septiembre y la primera quincena de octubre estaremos en Huánuco, el 24 de septiembre estaremos en Ayacucho, y bueno, el libro está haciendo su camino. Hemos escogido la idea de difundirlo, airearlo y debatirlo más abajo en los territorios que arriba, digamos, y ese es nuestro camino.
2: Sí, un poco revisando el libro vemos el contexto, ¿no?, que analiza la coyuntura política de estos últimos 10 años, fundamentalmente desde el 22. ¿Por qué la República Obscena?
3: Bueno, consideramos que estamos nosotros parados, el país, sobre una crisis muy profunda. Probablemente la parte sustantiva de esta crisis se inicia el año 2016, cuando el resultado electoral coloca en Palacio de Gobierno a un presidente que no tenía mayoría en el Congreso, y al contrario, quien pierde tiene la mayoría absoluta, que es Fuerza Popular. Y se inicia un periodo difícil que nosotros lo hemos vivido. Y este periodo crítico ya está ingresando al año 10 o 11, y mi impresión es que tendríamos unos 10 o 15 años por delante. De modo que se configura una crisis bastante larga, similar a las grandes crisis que ha tenido el Perú en su vida republicana. Y ahí es donde en el texto encontramos lo que consideramos una especie de continuum crítico, es decir, en cada crisis nuestra, por ejemplo en esta, hay bastante pasado en nuestro presente, y consideramos que ese pasado está bastante ligado a una especie de histórico veto del cambio. Las demandas de cambio podrían cambiar, es decir, podrían ser distintas de periodo a periodo, pero las crisis se cierran en falso precisamente porque no se atienden estas demandas de cambio, que son resueltas luego por otras formas, ¿no? Por decir, por ejemplo, los analfabetos no votaban en el Perú en el siglo XIX y recién votan a partir de 1978. Hoy no tenemos esas dificultades, pero tenemos, por ejemplo, que las elecciones son plutocráticas, hay mucho dinero en las campañas, hemos tenido problemas de carácter legal, penal, por el asunto de los aportes, y aunque tenemos derecho al voto, este voto también es bastante limitado porque tenemos procesos muy complejos. Hace pocos días se ha reventado en América Latina el caso Cerimedo, que es una forma de manipulación de las elecciones. Miren cómo a través del tiempo cambia la naturaleza del veto al cambio, pero sigue existiendo este veto al cambio.
2: Ahora, Juan, tú haces un repaso, en verdad, de cómo la política se ha hecho presente en la historia del Perú a través de diversas formas, intervenciones. Hemos tenido la república aristocrática, la república en la era del guano, o saliendo de nuestro país, experiencias como la república, digamos, bananera, ¿no? Que muy bien se refleja en los 100 años de soledad, extraordinariamente escrito por García Márquez, entre otros libros. ¿Cuál es la característica y en qué se diferencia de estos procesos con la república obscena?
3: Bueno, el curso que toma el país luego de la caída de Castillo, luego de su fracasado golpe de Estado, es un curso obsceno, en el sentido que se instala en el país un gobierno que prescinde de las formas, incluso de las formas más elementales de la política. El hecho de que la señora Fujimori, la señora Boluarte, se quedara en el poder a costa de 60 muertos, que pedían elecciones adelantadas y se desatase una represión cruenta, es obsceno. Esos son obscenas las leyes pro crimen. Son obscenas, por ejemplo, estas facilidades tan abiertas a sectores económicos como los agroexportadores, que ya tienen una economía boyante, pero a quienes se les disminuye prácticamente a la mitad el pago del IGB. Son obscenas las perforaciones de la caja fiscal, el hecho de que tengamos una presidenta que acepte dádivas, como por ejemplo sucedió con la señora Boluarte respecto de los relojes del señor presidente o gobernador Ayacucho. Es decir, hay un conjunto de decisiones tomadas ya a cara descubierta, sin ningún rubor. Se instaló entonces en el gobierno, en el Estado, un régimen híbrido con un pie en la legalidad y otro en la ilegalidad, que se ha mantenido en el tiempo, y tengo la impresión que el resultado electoral del año 2026 no cambia la naturaleza, prolonga esta república obscena. Obscena entonces en el sentido de que es una república inmoral. Y por eso se plantea como un primer imperativo de la democracia superar la república obscena, y se considera que no habrá una recuperación total del equilibrio de poderes y de la democracia si no se supera esa república obscena, que además, por ejemplo, ha tenido y tiene organismos constitucionales que deberían ser autónomos y que están capturados.
2: Ahora, en el escenario actual, el hecho que varios ministros, exfuncionarios de los gobiernos anteriores, es decir, de Boluarte, de Gerí, que hoy están en el gobierno de Keiko Fujimori, ¿es un indicador de que este modelo de república continúa?
3: Sí, yo creo que cada vez queda más claro que la elección de este año ha implicado la reelección de la república obscena, de este régimen híbrido. Daría la impresión que para muchos la historia del Perú empieza del 28 de julio para adelante y no se fijan en lo que pasó del 28 de julio para atrás. Esto que se conoce como reciclaje en realidad es una reproducción de un régimen que nosotros ya habíamos visto. Pero eso también tiene sus riesgos, ¿no? Porque esta reproducción de la república obscena también podría implicar que se reproduce la lógica del comportamiento del régimen de Boluarte. Es decir, podríamos estar frente a una boluartización del gobierno de la señora Fujimori. Uh-huh.
2: Más bien no es lo contrario, es decir, el hecho que en este gobierno se tenga gente de los anteriores gobiernos, ¿no nos dice más bien que es la continuidad?
3: Sí, es la continuidad, efectivamente. Pero esa continuidad también implica que la lógica, el destino de este gobierno también es muy parecido al de la señora Boluarte. Me refiero a la boluartización del gobierno de la señora Fujimori en varios sentidos. El desorden, la capacidad de no, la posibilidad de que no entregue certidumbre y gobernabilidad al Perú, el hecho de que no tenga políticas claras, o sea, que gobierne al día, que es lo que ahí está sucediendo. Todavía no hemos entrado a una extremada movilidad de funcionarios, pero podría ser que entremos a eso. Pero también la señora Boluarte en algún momento fue abandonada por sus socios y solo fue sostenida por el Parlamento durante su gobierno. Aquí no había esa posibilidad porque las condiciones en el Parlamento han cambiado. De modo que la soledad del gobierno de la señora Fujimori podría implicar que se deslice hacia un gobierno mucho más autoritario y a un gobierno mucho más represivo. Entonces, seguir la línea de una probable boluartización del gobierno de la señora Fujimori sí podría llevarnos a la posibilidad, a contemplar la posibilidad de un gobierno muy distinto al que ha empezado este 28 de julio.
2: Y bueno, ¿el libro va a ser presentado en Huánuco a propósito?
3: Sí, estamos en conversaciones para hacerlo quizás en la primera quincena de octubre. Me gustaría hacerlo, no solo porque es mi tierra, sino porque creo que en Huánuco se produce en los últimos años un intenso debate también vinculado a cómo nos ubicamos los huanuqueños en el contexto nacional, en el contexto de los territorios. Huánuco forma parte de un territorio del centro del país bastante insumiso, en el sentido que durante muchos años, en las dos últimas elecciones, un porcentaje importante de electores se negaron hasta el último momento a decidir, a revelar por quién iban a votar. Es además un territorio que forma parte de un espacio más grande, en el que perdieron las propuestas conservadoras, pero al mismo tiempo es un territorio en el que las políticas públicas no han funcionado. Es un territorio bastante maltratado por el Estado y por sus propias autoridades.
2: El otro tema de la coyuntura, Juan, el pedido de facultades nos dice y que de algún modo nos da un perfil de este gobierno y la actuación de la Cámara de Diputados como también de senadores. ¿Cuál es tu lectura sobre este contexto?
3: Bueno, nosotros tenemos como una desordenada exposición de varios sentidos comunes del gobierno, varios programas a medias, ¿no? Tenemos el mensaje de la presidenta el 28 de julio, el mensaje del gabinete al Congreso, y de hecho este pedido de facultades también es una propuesta de gobierno, y entre los tres me parece que el que apunta a un mayor autoritarismo es el pedido de delegación de facultades. En materia de seguridad ciudadana plantea una militarización de la seguridad ciudadana, pero esto ha fracasado aquí y está fracasando en Ecuador. Y claro, cree que modificándose las 10 leyes en materia penal que señalan punto por punto ahí podría resolverse este asunto. Y luego, pero es curioso, ¿no? Porque este mismo esquema en 45 días no está funcionando. Entonces un gobierno pide delegación de facultades en materia de seguridad ciudadana cuando sus puntos de vista en materia de seguridad ciudadana no están claros, al punto que el ministro del Interior está siendo interpelado. Y en el resto de temas hay peligrosas propuestas que están vinculadas a la reducción de derechos laborales, a despido, por ejemplo, de personas porque no se adecúan a la tecnología. Entonces, a mí me parece que la discusión debería ser una discusión un poco más tranquila, pero esto no ha podido ser porque inmediatamente la Cámara de Diputados ha sido objeto de un ataque por parte del gobierno, en el sentido de que si no me das la seguridad rápidamente y sin discutir la delegación de facultades, entonces eres obstruccionista. y esta amenaza de que lo que aprueba diputados puede cambiar el Senado radicalmente ha convertido en un lodazal, en un charco bastante oscuro esta discusión. Por eso me parece bastante sensato que varias bancadas, tres, le han pedido ayer al gobierno que retire el proyecto de la dirección de facultades y envíe otro. Porque la dirección de facultades es un mecanismo de cooperación política, eso lo señala la Constitución. Yo pido delegación y tú me dices, bueno, conversemos, ¿qué parte de la delegación me das, por cuánto tiempo, qué puedo hacer, qué no puedo hacer? No es un mecanismo de imposición. Y creo que en ese punto estamos y me parece que se está viciando este mecanismo y es una pena, ¿no?
2: Ahora, porque el distanciamiento
3: no planteaba que ha, eso.
2: Ahora, el distanciamiento que ha mostrado un poco Renovación Popular del gobierno de Keiko Fujimori, ¿a qué obedece? ¿No tienen una cuota de poder? ¿Es un tema principista? ¿Cómo lo ves?
3: Yo creo que estamos precisamente frente a este proceso que denomino voluntarización, donde aliados cercanos del gobierno están marcando su distancia por distintas razones, por sobrevivencia, por diferencia principista, y también porque hay, pues, como decía Freud, el narcisismo de las pequeñas diferencias, los hermanos se pelean. Por ejemplo, tenemos que la derecha extraparlamentaria ya ha marcado distancias con el gobierno. La entrevista que hace algunos días brindó Ferran Altuve, bastante conceptuosa sobre eso, marca un antes y un después. Y en el caso de Renovación Popular, es un socio bastante incómodo, porque no tiene ministros, tiene una especie de apoyo bastante crítico en el Parlamento, y claro, ellos sienten que si es que se mimetizan demasiado con el fujimorismo, les puede pasar a los otros partidos del pacto parlamentario, ¿no?, que terminaron declutados, ¿no?, tragados por el fujimorismo al punto que en las elecciones del año de este año en la primera vuelta desaparecieron. Me refiero a Somos Perú, a Avanza País, a Alianza para el Progreso. Y entonces también se trata de vigilar o digamos, defender el espacio que tienen. Pero todo eso contribuye a un aislamiento del gobierno dentro del Parlamento y fuera también.
2: Juan, por otra parte, has inaugurado o has vuelto con tu proyecto Plata María, pero ya con un formato de plataforma. ¿Qué tal? ¿Cómo te va? ¿Cuál es el concepto?
3: Bueno, sí, efectivamente, el proyecto Pata Amarilla, que además existe, persiste en función de la identidad de nuestra tierra, ha retornado. Este proyecto Pata Amarilla tiene a su vez cuatro patas. La pata primera son los podcasts, los audiovisuales que estamos desarrollando. Por ahora tenemos dos programas, uno el que hago en las mañanas a las 7 y los fines de semana un programa de política internacional. En breve tendremos una vez por semana un programa de política nacional, un debate, una mesa política. Y luego habrá un debate, una mesa también de debate de mujeres sobre los temas vinculados a la lucha de las mujeres. Y luego tendremos también un programa, ojalá podamos sacarlo antes de fin de año, un programa hecho desde los territorios con actores de los territorios, con una lógica de formación de la opinión pública, no de Lima hacia las regiones, sino de las regiones hacia Lima. La segunda pata son las columnas que hemos empezado a volver a difundirlas, con un poco más de posibilidades de difusión. Y luego tenemos la edición de los libros, ¿no? Ya tenemos tres libros en cartera en el proyecto editorial de Pata Amarilla. Y finalmente tenemos el Aula Amarilla, que es un proyecto de formación ciudadana en el que ojalá podamos tener la posibilidad de crear una cátedra que recree la cultura, reproduzca y recree la cultura guanuqueña. En fin, esas son las cuatro patas de esta etapa de Pata Amarilla.
2: Bueno, es un proyecto de plataforma, pues obviamente mediático, ¿no?, que es parte de muchos que están incursionando. Tú, que has tenido experiencia en La República, también en otros medios, ahora das un giro a dirigir una plataforma. ¿Cuál es la perspectiva de esas plataformas como medios, Juan?
3: Bueno, se ha construido a través de la tecnología un nuevo modo de difundir la información y el conocimiento en el mundo. Se relativiza el papel de los grandes medios de comunicación y estas formas de comunicación que antes parecían, entre comillas, pequeñas, son ahora formas más libres. Es decir, el ciudadano puede hoy día enterarse de noticias, de cultura, de ciencia, de arte y de lo que fuese, ya no a través sintonizando grandes medios de comunicación. No estamos todavía frente a un apagón digital, pero estamos en un proceso de diversificación del acceso a la información. Y entonces, en el Perú como en el mundo, las plataformas de esta naturaleza son plataformas concurrentes, son plataformas multimedias que, siendo pequeñas, no le envidian nada a los grandes medios de comunicación, que además supongo que tienen más dificultades de mantener el aparato y la estructura que se tiene. Hay medios también que han aprovechado esto para tener en sí mismo, para ser una plataforma de concurrencia. Es el caso, por ejemplo, de La República, que tiene en su seno a programas de Rosa María Palacios, el de Pedro Salinas, el de Carlos Cornejo, Julián Austenford. Y bueno, me parece muy bien que los medios de comunicación depositen su futuro en esta forma de influir, de incidir, de participar en la deliberación pública.
2: Y la prensa independiente ha migrado y ha encontrado un buen espacio, ¿no? Pero hay un peligro de que se quiere controlar estos espacios.
3: Sí, hay fórmulas, desde aquella fórmula de un congresista que planteó que para tener un podcast hay que estar titulado, hasta estas formas de acoso, con denuncias y no de afectación de la libertad de expresión. Yo diría que hoy día la agenda pública ya es una agenda que está en disputa. No es una agenda que pueda ser ni controlada, ni emitida, ni monitoreada, ni hegemonizada por los grandes medios de comunicación. Los grandes temas que en el Perú han implicado la crítica al poder han venido desde la prensa alternativa. Por ejemplo, las denuncias sobre las irregularidades o las ilegalidades que se cometieron en el gobierno de la señora Boluarte vinieron de medios como, por ejemplo, La Encerrona. Y denuncias de irregularidades o destapes recientes han venido de medios como Hitler en sus 13. Entonces hoy día tenemos un espacio de disputa en la agenda pública, lo cual me parece bastante promisorio e interesante, porque esa hegemonía anterior donde los medios nos decían no en qué pensar, sobre qué pensar y sobre qué no pensar, eso ha terminado.
2: Infobae es el ejemplo de ese nuevo formato de medios masivos, pero ya en lo digital.
3: Sí, Infobae es el medio que, localizado en Argentina, tiene el promedio más alto de vistas únicas en el mensual en América Latina. En segundo lugar podría estar, me parece, Clarín. Y en tercer lugar hay un conjunto de medios que se disputan una audiencia alta, donde se encuentra El Comercio, La República, La Nación de Argentina, probablemente La Tercera, quizás algún medio más en Colombia, pero hoy las grandes plataformas que han participado del proceso de la multimedia, y ahí ya no se miden pues por la cantidad de vistas de sus canales de televisión, ni tampoco por la cantidad de lectorías de sus diarios impresos, sino por el conjunto de vistas de sus audiovisuales múltiples que se tiene.
2: Finalmente, Juan, tú eres huaruqueño, tienes mucha presencia periodística y política en el Perú. ¿Y por qué Pata María, tu plataforma?
3: Ah, sí. Es una identificación con la tierra, ¿no? Con Huánuco. También es una especie de ancla que permite saber de dónde venimos y qué somos y a dónde regresamos. Huánuco ha significado siempre para mí no solo el recuerdo de la tierra, sino un permanente testimonio de cultura, de conocimiento, de convivencia, ¿no? Huánuco es una región que tiene, es muy diversa, ¿no? Tiene varios de los pisos ecológicos, tiene una Amazonía maltratada. En general, el huanuqueñismo tradicional siempre miró a Lima, no miró a la Amazonía. Es una región interesante, bastante abierta, tanto para recibir migración como para producir una migración propia. Creo que lo mejor de Huánuco en los últimos 40, 50, 100 años todavía está por venir, así que también es un testimonio de lo que aspiramos que sea nuestra tierra.
2: Y creo que la explicación que das es importante, el contexto histórico del huanuqueño Patamaría, ¿no? Es decir, el huanuqueño que luchó por la libertad en la guerra con Chile, con calcetines, con chucuy, o con yanqui, o descalzos, pero lleno de vigor y posiblemente pues también moldeado por la arcilla huanuqueña. Pero el concepto de fondo es ese Patamaría huanuqueño que participó en la lucha contra Chile.
3: Sí, porque además es un huanuqueño popular, es un huanuqueño que
2: es el huanuqueño de a pie, ¿no?
3: Es el huanuqueño de pie y es un huanuqueño tipo Pomares, porque en realidad pues hay distintas, como en cualquier región, hay distintas formas de ser huanuqueño, como ser cusqueño, digamos, liberteño, ¿no? O limeño, cajamarquino. A mí me impacta mucho la idea, no del huanuqueísmo tradicional, ¿no? De los que creen que nuestra principal identidad es ser hijos de los caballeros de León. Me interesa más mirar a una región más integrada, mucho más diversa, con presencia y protagonismo de sus propias provincias. Y allí el concepto de pata amarilla es mucho más integrador, ¿no? que otros conceptos que también los respeto, pero creo que el concepto del pata amarilla es un concepto mucho más amplio, ¿no? Mucho más integrador, nos representa creo que mucho más, ¿no?
2: Eso es cierto. Juan, gracias, saludos.
3: Un abrazo, muchas gracias, Rubén. Ya nos estaremos viendo cuando presentemos nuestro texto allí. Un gusto, gracias por la invitación.
2: Igual, un gusto. Estuvimos en esta comunicación con Juan de la Puente de Mejía, politólogo, abogado, periodista, quien viene presentando su reciente ensayo, La República Obscena, y hoy lo ha anunciado que también este libro se va a presentar en la ciudad de Huánuco. Hacemos una pausa y volvemos. Vamos a hablar sobre la prueba PISA y cuál es la realidad de la educación en Huánuco más adelante, en unos momentos.
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1: Estudio 5 y Prisma en este fin de semana. Bienvenidos a nuestra fase final, edición de hoy sábado 12 de septiembre de 2026. Atención a todos los periodistas y comunicadores de Huánuco. La Fundación MOME lleva adelante hoy un importante curso, cobertura de las elecciones regionales y municipales y el contexto político 2026 en el Museo Regional Leoncio Prado de esta ciudad. Van a participar como ponentes reconocidos periodistas que vienen a nivel nacional, como Paulo Vilca, Ernesto Cabral, él es de La Encerrona, Mónica Beco, ella es de la Fundación MOME, y Gerardo Cárdenas, de Idea Internacional. Este importante curso conversatorio se va a llevar a cabo, reiteramos, en las instalaciones del Paraninfo del Museo Regional Leoncio Prado. Qué bien que se lleva adelante estos importantes eventos, y que la Fundación MOME del diario La República lleva adelante eventos de esta naturaleza a nivel nacional, con reconocidos periodistas que hoy van a compartir sus experiencias con los periodistas y comunicadores de Huánuco. A partir de las 9 de la mañana, en el Paraninfo del Museo Leoncio Prado. Está en la intersección de 2 de Mayo y Tarapacá. 8:41 minutos, bienvenidos, estamos con Prisma en este fin de semana y también les vamos a comentar más adelante sobre la participación de un joven pianista huanuqueño que es la promesa de la música académica en Huánuco, que está participando en el Festival de Piano en Trujillo. Vamos a tener una nota sobre el tema. 8:42 minutos, Prisma, en este fin de semana.
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1: Prisma en Estudio 5. Estamos en comunicación con el profesor Fischer Justiniano, decano del Colegio de Profesores y director del Colegio Isaac Newton. Fischer, muy buenos días.
2: Muy buenos días, don Rubén. Un gusto de saludarlo a usted y a todos sus seguidores asiduos de todas las semanas.
1: Esta semana se dio a conocer la prueba PISA y los resultados para el Perú no son pues buenos, ¿no? Hay un descenso casi de 10 años y en puntos importantes. ¿Cuál es tu lectura de esta realidad, Fischer?
2: Dos cosas. Primero, que en estos días todos o la mayoría de los medios de comunicación se están ocupando de esta noticia, que por cierto hay que darle la importancia al caso. Y por el otro lado, tenemos que analizar minuciosamente lo que nos entrega PISA con estos resultados. Si bien es cierto, como lo mencionaste, después del 2015, nosotros hemos ido creciendo en algunos puntos, tanto en matemática, en lectura, y lo mismo en ciencias, pero del 2022 al 2025 hay resultados que nos tienen que llamar la atención e invitar rápidamente al análisis, de modo que podamos ayudar a nuestros niños y tener un recurso humano mucho más desarrollado en el país. Entonces, visto desde este lado, creo ya la mayoría ha escuchado de que Perú ha bajado 9 puntos en matemática, ha bajado 18 puntos en lectura y 2 puntos en ciencias. Este dato ha llamado la atención a todos en el país, pero hay algo más importante que tenemos que ver. Si bien es cierto, los datos nos dicen que, por ejemplo, 3 de cada 10 estudiantes, ojo, solamente 3 de cada 10 estudiantes en matemática obtienen resultados por encima del nivel 2 y 7 de cada 10 están por debajo de eso, es decir, está en el nivel 1, donde tenemos que ver que los que se ubican en el nivel 1 no están por ejemplo, no manejan la matemática básica, las operaciones básicas de la matemática para los 15 años. Y a eso hay que mirarlo el otro punto. Por ejemplo, de esos 3 estudiantes que están por encima, es decir, que se ubican en el nivel 2, nivel 3, nivel 4, nivel 5 y nivel 6, si miramos cuántos estudiantes o qué porcentaje tenemos, por ejemplo, en el nivel 5 y el nivel 6, que es lo ideal, allí no tenemos estudiantes que hayan logrado el nivel 5 ni el nivel 6. Y esa es la preocupación mayor. O sea, ¿qué está pasando con el sistema educativo peruano para que nuestros estudiantes de 15 años no logran ese nivel? Es decir, el 5 y el 6. Y eso mismo ocurre también tanto en lectura como en ciencias. En ciencias, por ejemplo, en el nivel 5 y el nivel 6 solamente tenemos, ojo, 0,2%. O sea, prácticamente nada. Y con relación al 2022, teníamos 1 de cada 100 que manejaba adecuadamente el tema de ciencias. Entonces, ahora tendríamos que preguntarnos, o sea, ¿qué va a hacer el sistema educativo peruano para atender estas necesidades que PISA nos lo está entregando y nos está diciendo, ojo, ustedes no tienen estudiantes en el nivel 5 ni en el nivel 6, donde sí ellos pueden utilizar los conocimientos para resolver problemas de la vida cotidiana o para desenvolverse adecuadamente en la vida cotidiana o para insertarse de repente a un mundo laboral adecuado?
1: Claro, aquí no la cuestión es, Fisher, lo siguiente, pues. Estos resultados nos encaran el concepto obsoleto de la educación en el Perú, ¿no? Que es la acumulación de conocimientos de manera memorística, porque lo que PISA hace es medir la aplicación del conocimiento. Y ahí es donde, pues, nos enrostran de que nuestro sistema educativo en general tiene ese problema, ¿no? 1. Y 2, en el caso de Huánuco está por debajo de la media nacional, que es lo peor todavía. ¿Cuál es tu lectura sobre Huánuco a partir de esta prueba PISA?
2: Definitivamente hay un ciclo vicioso que se repite en el país. Por ejemplo, si miramos qué es lo que está ocurriendo. Por un lado, la mayoría de los padres de familia buscan que sus hijos ingresen a la universidad para ser profesional. Pero cuando miramos, por ejemplo, los exámenes de admisión que administran las universidades, que por cierto tienen autonomía, estas preguntas generalmente recogen solo información memorística, como usted lo mencionó. Y visto ello, entonces muchas de las instituciones educativas

0: y cuyo modelo es obsoleto. Y ese modelo obsoleto sigue en los colegios, en su mayoría, digamos, ¿no? Con las excepciones del caso. ¿No hay la posibilidad de que ustedes como colegio se reúnan y le planteen a la nueva administración de Leguanevar a cambiar ese sistema y consecuentemente a mejorar la educación en Huánuco?
1: Sí, la otra vez estuvimos hablando con los encargados del Ministerio de Educación y hemos estado viendo las formas de cómo replantear este detalle y aperturar conversaciones para que las evaluaciones de admisión hacia las universidades tengan otras características y cumplan con las exigencias de este mundo contemporáneo.
0: Que sigan el modelo de la prueba PISA, es decir, que no sea un examen memorístico obsoleto, que no sirve para la educación, sino que se diseñe un examen que implique la aplicación del conocimiento.
1: Así es, definitivamente eso es lo que se tiene que buscar en estos últimos tiempos. Además, debo señalarle otro punto. Se ha iniciado en el país la reestructuración o la reformulación del currículo nacional que ha sido publicado el 2 de junio del 2016. Y este currículo nacional ha sido elaborado en función del proyecto educativo nacional al 2021, lo que hoy se tiene el proyecto educativo nacional al 2036. Y justamente este currículo, o mejor dicho, el lanzamiento de la reestructuración del currículo nacional se dio en Cusco hace algunos días atrás, y precisamente existe una gran oportunidad de que los ciudadanos y conocedores de esta materia y comprometidos también exijamos para que se tenga en consideración y se incluya estas necesidades para que el currículo nacional atienda con mucha más precisión para lograr lo que hoy nos están evidenciando. Entonces, invito a la colectividad huánuqueña en particular y a la colectividad nacional de que participemos activamente y exijamos de que este currículo nacional, o sea, pueda llevarnos precisamente a que el sistema educativo peruano desarrolle el talento de los peruanos para que pueda dar el valor agregado a este recurso maravilloso que tiene y al mismo tiempo darle sostenibilidad en el desarrollo y también sostenibilidad a todo lo que tenemos, porque de lo contrario, igual vamos a seguir siendo un país consumidor, un país donde importamos antes de exportar, ¿no? Y eso es catastrófico a la altura de estos años.
0: Bien, muchas gracias al profesor Fischer Justiniano. Saludos.
1: Gracias, muy amable.
0: 8 de la mañana, 53 minutos. 8:53 minutos, Prisma, en este fin de semana.
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0: Estudio 5 y Prisma en este fin de semana. Darius Marcellini Espinosa. Es un joven pianista, la verdad es un gran talento. Lo vimos en la primera audición de alumnos. Es la primera promoción de alumnos que ha ingresado ya con esta nueva universidad, a la Universidad Daniel Alomía Robles. Cuando se llevó a cabo la primera audición de estos alumnos, estuvimos presentes y vimos a Darius. Y la verdad nos impresionó, preguntamos a algunos profesores sobre él y nos dijeron que era uno de los chicos con mucho talento que había ingresado a la Universidad Daniel Alomía Robles. Y también ahí nos comentaron que ya había registrado su participación en el concurso, en el sexto concurso nacional de pianistas del futuro que se lleva a cabo en la ciudad de Trujillo. Trujillo es una sede, más allá de la delincuencia que vive, la cultura se vive día a día, pero hay actividades culturales, pues, de gran nivel, de gran trascendencia, como este.

concurso nacional de pianos, hay un concurso nacional de marinera internacional. Ahí vamos a encontrar en el salón de pintura de uno de los grandes pintores que tiene Trujillo, su propia pinacoteca, aparte de que hay mucha cultura. Huarco también tiene recursos para estar a ese nivel. Lo que pasa es que aquí, pues, las autoridades no la ven, su visión es muy doméstica, muy, muy corta, y no vemos actividades culturales de esa naturaleza, de esa envergadura. Que muy bien, por ejemplo, podrían hacerlo las universidades, ¿no? La UDH, la UNEVAL o la Daniela Lomía Robles, pero con trascendencia nacional y también de gran calidad, no solamente desde la participación, sino también de la organización. William Ramírez es un residente en Trujillo, es, digamos, el embajador huanuqueño cultural que tenemos en Trujillo, y él está asistiendo en este festival y nos envió la nota de que justamente Darius pasó a la final, y la final va a ser hoy, así que estén atentos, pueden ingresar a las redes y no, nos envió este pequeño video de la participación de Darius Marcellini.

Qué bien, genial, ¿no? La interpretación de Darius Marcellini. Muchos cuando participan en estos concursos tienen la partitura a la mano, pero él no. Todo lo hace de memoria, con una magnífica interpretación. La verdad es un candidato fuerte, favorito, si no hay, digamos, otra intervención similar o mejor. Él es el candidato para ser el ganador de este concurso. Y en Huánuco tenemos así talentos. Por eso cuánto me gustaría, ¿no?, que hubiese un gran teatro o un teatro multifuncional para eventos culturales de gran valor académico, porque lo comercial tiene su lugar en Huánuco, tiene sus espacios. En cambio, lo académico no tiene espacios. Requiere una participación del Estado porque no es comercial, pues. Cuando hay un evento de esta naturaleza, no, la asistencia no es tan masiva, ¿no? Por eso las instituciones del Estado o empresas privadas tienen que apoyar y financiar, como lo hace la fundación del gran tenor peruano que tiene su proyecto, que lamentablemente en Huánuco se ha cerrado ese proyecto, de Juan Diego Flores. Aquí hay talentos, pero no tenemos espacio. Tenemos el terreno. Muchas ciudades no tienen terreno, pero no hay ninguna vocación de llevar adelante, de dar un salto cultural en Huánuco, para darle a Huánuco y al país también actividades de gran nivel cultural y académico, estamos hablando. Y aquí tenemos recursos, tenemos grandes, digamos, como el caso de grandes figuras, como el caso de Darius Marcellini, que lo han escuchado, es un joven que tiene 18 o 19 años, tiene un gran futuro. Pero así como él, hay varios. Y aquí en Huánuco no tenemos las oportunidades para darles a ellos con eventos, con espacios, porque un espacio como para este concierto no lo tenemos. Ahora, la Universidad de Música Daniela Olomía Robles tiene un bonito auditorio, entonces espacios, porque un espacio como para este concierto no lo tenemos. Ahora, la Universidad de Música Daniela Olomía Robles tiene un bonito auditorio, entonces es la universidad llamada a liderar, como lo hemos dicho también en una conferencia, es la universidad llamada a liderar, como lo hemos dicho también en una conferencia, el desarrollo artístico-cultural de la región centro-oriente peruano. Y esperemos que tengan esa mirada. Y bueno, desde aquí, pues desear

0: De éxito a Darius Marcellini Espinosa. Hoy es la gran final y le deseamos lo mejor y estamos confiados en que va a ser el ganador porque conocemos su talento muy de cerca. Y por otra parte, queremos anunciarles que a partir de lunes estará en la conducción del noticiero de Estudio 5 Yuri Valdivieso, tanto en la mañana de 7 a 9 y de 1 a 2 de la tarde. Así que van a escuchar el noticiero en la conducción del conocido y reconocido periodista Yuri Valdivieso. Va a estar en la conducción de Estudio 5 Noticias. Así que temporalmente vamos a hacer una pausa. Sigan con nosotros y con Yuri Valdivieso a partir de lunes. Un feliz fin de semana en compañía de Estudio 5.
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0: 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En Estudio 5,
2: 9 y 32 minutos.
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0: en Estudio 5.
1: 9:36.
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0: en Estudio 5, 9 y 56 minutos. 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

en Estudio 5, 10 y 6 minutos. 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

en Estudio 5, 10 y 42 minutos. 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
1: En Estudio 5, las 11 y un minuto.

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en Estudio 5, las 11 y 16 minutos. 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

0: en Estudio 5, las 11 y 54 minutos. 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
1: Este es el momento de presentar el Ángelus.
2: El ángel del Señor anunció a María
3: y concibió por obra y gracia del Espíritu Santo.
2: He aquí la servidora del Señor.
3: Hágase en mí según tu palabra.
2: Y el Hijo de Dios se hizo hombre
3: y habitó entre nosotros.
2: Dios te salve María, llena eres de gracia, el Señor es contigo. Bendita tú eres entre todas las mujeres y bendito es el fruto de tu vientre, Jesús.
3: Santa María, Madre de Dios, ruega por nosotros pecadores, ahora y en la hora de nuestra muerte. Amén.
2: Ruega por nosotros, Santa Madre de Dios,
3: para que seamos dignos de alcanzar las promesas de nuestro Señor Jesucristo. Oremos. Derrama, Señor, tu gracia sobre nosotros, para que seamos dignos de alcanzar las promesas de nuestro Señor Jesucristo. Oremos. Derrama, Señor, tu gracia sobre nosotros, que por el anuncio del ángel hemos conocido la encarnación de tu Hijo, para que lleguemos por su pasión y cruz, y con la intercesión de la Virgen María, a la gloria de la resurrección. Por Jesucristo nuestro Señor. Amén. Amén.
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0: 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En Estudio 5, 12 y 2 minutos.
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5: En Estudio 5, 12 y 31 minutos. 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

en Estudio 5, 12 y 39 minutos. 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

Guanuqueña hermosa, que con tu manto abrigas nuestros corazones, que con esfuerzo siembras nuestra tierra y que con tu pecho defiendes nuestro lecho. Tú que con gallardía demuestras coraje y que a tu pueblo viste nacer y crecer. Huánuco te agradece por ser mi hermosa y aguerrida huanuqueña. Te lo dedica Jaime Valentín.

0: en Estudio 5. La 1:24.
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0: En Estudio 5,
1: la 1:36.
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0: ¿Y cómo dice la comadre Facunda?
1: Vamos, comadre Facunda, con esta segunda, porque esta jarana dure hasta mañana y toda la gente tomando aguardiente gozando.

en Estudio 5, la 1:48. 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

en Estudio 5. La 1:54. 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
11: En Estudio 5, 2 y 12 minutos.
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Estudio 5, 2 y 18 minutos. 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
1: 2:41.
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0: 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En Estudio 5, 3 y 2 minutos. 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

0: en Estudio 5, 3 y 19 minutos.
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En Estudio 5, 3 y 35 minutos. 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

0: 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En Estudio 5, 4 y 1 minuto. 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

En Estudio 5, 4 y 9 minutos. 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

0: Argentina está en la casa. ¡Un fuerte aplauso para Kea!
1: En Estudio 5, 4 y 12 minutos.
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0: 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En Estudio 5, 4 y 31 minutos.
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en Estudio 5, 4 y 46 minutos. 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
4: En Estudio 5, 5 y 5 minutos.

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1: 5 y 24 minutos.
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9: En Estudio 5, 5 y 31 minutos.
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0: en Estudio 5:49. 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

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En Estudio 5, 6 en punto. 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

en Estudio 5, 6 y 35 minutos. 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

0: en Estudio 5, 6 y 52 minutos.
1: Casanova, Gino.

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1: Y ya se acerca el micrófono con lágrimas en los ojos Cecita Castillo, Michael Paz, Adolfo y Reinaldo Menacho para cantarnos este tema inmortal.